0: Esta es la hora exacta a nivel mundial en Bomba FM, Colombia, Ecuador, Venezuela y New York, 8 p.m.
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0: Esta es la hora exacta a nivel mundial en Bomba FM, Colombia, Ecuador, Venezuela y New York, 9 p.m.
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0: Esta es la hora exacta a nivel mundial en Bomba FM, Colombia, Ecuador, Venezuela y New York. 11 de la noche.
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0: Esta es la hora exacta a nivel mundial en Bomba FM, Colombia, Ecuador, Venezuela y New York, 12 de la medianoche.
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0: Esta es la hora exacta a nivel mundial en Bomba FM, Colombia, Ecuador, Venezuela y New York. 1:00 a.m.
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0: Esta es la hora exacta a nivel mundial en Bomba FM, Colombia, Ecuador, Venezuela y New York. 2:00 a.m.
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0: Esta es la hora exacta a nivel mundial en Bomba FM, Colombia, Ecuador, Venezuela y New York. 4 de la mañana.
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1: Esta es la hora exacta a nivel mundial en Bomba FM, Colombia, Ecuador, Venezuela y New York, 5 de la mañana.

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1: Esta es la hora exacta a nivel mundial en Bomba FM, Colombia, Ecuador, Venezuela y New York. 6 de la mañana.

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0: Hola, hola, hola, hola, hola, hola, hola, hola, hola, hola, hola, hola, hola, hola, hola, hola, hola, hola, hola, hola, ¿qué tal? ¿Qué tal? ¿Qué tal? ¿Qué tal mis romperitos? ¿Qué tal mis romperitas? ¿Cómo están ustedes? Bien, ¿cómo me los ha tratado la noche del sábado? Bueno, sabroso. Llegó el domingo, domingo espectacular, domingo de balneario, 27 de septiembre. El último domingo de este mes, como pasa el tiempo pasa deprisa, deprisa, deprisa, el tiempo pasa deprisa. Te saludamos hasta ahora con la producción de Arnold DJ, Santiago de Cali, DJ Fabián Ortiz en la asistencia y quien te habla con muchísimo gusto, tu radio DJ, John Freddy Sterling, el poder en tu radio. 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
1: Esta es la hora exacta a nivel mundial en Bomba FM, Colombia, Ecuador, Venezuela y New York, 7 de la mañana.
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2: Seguimos aquí a través de Bomba FM, tu explosión latina, www.bombafmradio.com. Recuerden que Bomba FM el 1 de octubre cumplirá 16 años. El jueves estaremos de cumpleaños con Bomba FM. En toda Colombia, Venezuela, Perú, Ecuador, Santiago de Chile, Estados Unidos, Panamá, Canadá, México, España, Alemania, Francia, Italia, Inglaterra, Bélgica, Suiza, Noruega, Irlanda, Islandia, Portugal. Ya saben que se está armando el plan, el parche, el combo. No me deje el abuelito ni la abuelita en casa. Cumpleañeros, cumpleañeras, ¿dónde están? Llámelos, llámelas. Si su mascota está de cumpleaños, de cumpleaños, no importa. ¡Felicidades para todos!

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1: Esta es la hora exacta a nivel mundial en Bomba FM, Colombia, Ecuador, Venezuela y New York. 8 de la mañana.
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0: Aquí estamos. Qué musicota. Hoy domingo 27 de septiembre. Ya saben que el jueves Bomba FM cumplirá 16 años de estar al aire. Sí, señores, el jueves estaremos de cumpleaños con Bomba FM. Y recuerden que el sábado la comadre Bailoteca y Eventos estará el sábado haciendo su bingo, su karaoke, su picoteo latino. Tardeo espectacular desde las 7 p.m. allí en la sala Bamboleo hasta las 3 de la mañana. Desde las 7 p.m. hasta las 3 de la mañana para que vaya con sus hijos, con su familia el próximo sábado 3 de octubre. Saludos para Doña Lucy. Saludos allí, las delicias de Lucy, como siempre. Hoy que está haciendo un buen sancochito, una buena barbacoa, qué rico, sabroso. Saludos allí para José, para Muñeco, para Plumas, DJ Fabián, el hombre bailando con la escoba. Saludos para Ruby, mi gente que está allí en Londres también, la gente que está estable en las Islas Canarias, en París, en toda Colombia, en Estados Unidos, en Suiza. Mapita, donde nos están escuchando más de 1000 oyentes a esta hora. Saludos a la familia Portocarrero ahí en Londres. Carmen Elisa Gómez, que estuvo de cumpleaños también el lunes. Carmen Elisa, no le gusta avisar que cumpleaños 25. Está armando el plan, el parche y el combo. Por favor, no me deje el abuelito ni la abuelita en casa. Continuamos con esta musicota. 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
1: Esta es la hora exacta a nivel mundial en Bomba FM, Colombia, Ecuador, Venezuela y New York, 9 de la mañana.
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Seguimos aquí a través de Bomba FM, tu explosión latina. Hoy domingo 27 de septiembre, recuerden que el jueves Bomba FM cumplirá 16 años de estar al aire, 16 años de llevarles muy buena música. El 1 de octubre, jueves, Bomba FM estará de cumpleaños. Gente del bar Oricafé, como siempre ahí escuchándonos en el bar Oricafé, saludos a todos sus clientes que están allí comiendo, están desayunando, almorzando, bueno, depende de la hora donde nos estén escuchando. Cumpleañeros, cumpleañera, ¿dónde están? Llámelo, llámela, si su mascota está de cumpleaños, de cumplemeses, no importa. ¡Felicidades para todos! ¡Wow!

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1: Esta es la hora exacta a nivel mundial en Bomba FM, Colombia, Ecuador, Venezuela y New York, 10 de la mañana.
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0: bomba, bomba, bomba, bomba FM, tu explosión latino. Hoy domingo 27 de septiembre, domingo de balneario. Nuestra gente conectada, conectada, sí, en toda Colombia, Venezuela, Perú, Ecuador, Santiago de Chile, Estados Unidos, Panamá, Canadá, México, España, Alemania, Francia, Italia, Inglaterra, Bélgica, Suiza, Noruega, Irlanda, Islandia, Portugal. La gente que está trabajando, la gente que está descansando. Saludos a mi gente que está allá hasta ahora armando el plan, el parche. No me deje el abuelito ni la abuelita en casa. Después de domingos de balneario vendrá lo mejor de la bailoteca bomba. Recuerden que el jueves Bomba FM cumplirá 16 años. El 1 de octubre estaremos cumpliendo 16 años de llevarles muy buena música. Saludos a mi gente del bar Ori Café, como siempre ahí escuchándonos, los clientes. Saludos allí para la gente que está comiendo. No se me atranque allí con ese pan de bono, con esa papa rellena, con ese calentado. El sábado 3 de octubre estaremos haciendo rumba con la comadre Bailoteca Familiares. 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Tu radio DJ John Freddy Sterling, el poder en tu radio. Dale el play, súbela el volumen hoy domingo de Balneario.
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1: Esta es la hora exacta a nivel mundial en Bomba FM, Colombia, Ecuador, Venezuela y New York. 11 de la mañana.
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Bueno, rumberitos, hemos llegado ya a la parte final de Domingos de Balneario para hoy 27 de septiembre. Gracias por estar allí siempre en sintonía. Ya se nos está yendo septiembre. Esto está pasando deprisa, deprisa. El tiempo pasa deprisa y nos queda solamente 2 meses para llegar diciembre. Este jueves 1 de octubre estaremos cumpliendo 16 años. Bomba FM cumple años el 1 de octubre. 16 añitos llevándolos con muy buena música. Nosotros nos vamos con la producción de Arnold DJ en Santiago de Cali, DJ Fabián Ortiz en la asistencia. Quien te habló con muchísimo gusto, tu radio DJ, John Freddy Sterling, el poder en tu radio. 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Nos vamos con la producción de Arnold DJ en Santiago de Cali, DJ Fabián Ortiz en la asistencia. Quien te habló con muchísimo gusto, tu radio DJ John Freddy Sterling, el poder en tu radio. Un abrazo muy fuerte para los chicos, un beso muy grande para las chicas. Chicas, como siempre, váyanse por la sombrita, no nos abandonen, charrumberitos. Chao, pescado, feliz resto de domingo y los cumpleaños, felicidades.

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1: Esta es la hora exacta a nivel mundial en Bomba FM, Colombia, Ecuador, Venezuela y New York, 12 del mediodía.
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1: Esta es la hora exacta a nivel mundial en Bomba FM, Colombia, Ecuador, Venezuela y New York. 1:00 p.m.
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1: Esta es la hora exacta a nivel mundial en Bomba FM, Colombia, Ecuador, Venezuela y New York, 2 de la tarde.
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1: Esta es la hora exacta a nivel mundial en Bomba FM, Colombia, Ecuador, Venezuela y New York, 3 de la tarde.
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1: Esta es la hora exacta a nivel mundial en Bomba FM, Colombia, Ecuador, Venezuela y New York, 4 de la tarde.
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1: Esta es la hora exacta a nivel mundial en Bomba FM, Colombia, Ecuador, Venezuela y New York, 5 de la tarde.
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1: Esta es la hora exacta a nivel mundial en Bomba FM, Colombia, Ecuador, Venezuela y New York, 6 de la tarde.
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